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0: No, correcte.
1: Tienen su ciencia.
0: Exacte.
1: Bueno, como siempre, cada semana hablamos sobre grandes estrellas de la música que van a estar de cumpleaños desde hoy, que es 26, hasta el 1 de junio, ¿no? Creo que es el dilluns que ve.
0: Dilluns que ve es día 29. No, perdona.
1: Primer.
0: Es día 1 de junio, sí, correcto. Exacto. Correcto.
1: Bueno, comenzamos. El señor Lenny Kravitz nació el 26 de mayo del 64 en Nueva York, Estados Unidos. Es un cantante, compositor, multiinstrumentista con un estilo de fusión entre el rock, el funk, el soul, convirtiéndose en una de las figuras más importantes del rock moderno. Actualmente continúa activo, o sea que él está hoy de cumpleaños, o sea, es el momento de mandarle un tweet o algo. Un ex. Ya no es un tweet, ya es un ex. ¿No?
0: Sí.
1: Bueno, continuamos. Entre sus canciones más conocidas está, por supuesto, Fly Away.
0: Sí.
1: Que todo el mundo la recuerda.
0: Sí.
1: Are You Gonna Go My Way?
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1: Por cierto, ¿lo has visto últimamente?
0: No.
1: Está igual.
0: ¿En serio?
1: Es impresionante. Yo...
0: No, Luis, no,
1: un
0: no,
1: pacto
0: no.
1: Con el diablo, tío. Lanzó un álbum, creo que en el 2025, y yo dije, esto tiene que ser inteligencia artificial, porque es que no
0: però
1: puede ser.
0: Realmente, a nivel de ventas, ya no es lo mismo.
1: No, no es lo mismo. No es lo mismo. Continuamos. Kylie Minogue.
0: Hombre.
1: Nació el 28 de mayo del 68 en Melbourne, Australia. Una de las artistas pop más exitosas de todos los tiempos. Su carrera va más de 4 décadas y millones de discos vendidos.
0: Uh-huh.
1: Continúa activa esta señora o señorita, no sé. Can't Get...
0: Digues. No, es que yo me acabo de recordar que de la Kylie, jo tinc vinils de la Kylie, perquè sortien al principis dels anys 90,
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1: Con un sello muy particular.
0: I es devien forrar, segur, seguríssim.
1: Sí.
0: Segur.
1: Bueno, ya vas a ver que sí.
0: Bé, sí.
1: La canción Can't Get You Out of My Head del 2001 del álbum Fever está entre sus más conocidas, uh-huh. Love and the First Sight y Spinning Around. El señor Noel Gallagher, esto va con Ramoncho, con Ramón. Nació el 29 de mayo del 67 en Manchester, Inglaterra. Compositor y arreglista, por supuesto que de Oasis. Uno de los grandes responsables del fenómeno Britpop de la década de los 90 y continúan súper activos. Así acaba de terminar una gira súper exitosa,
0: uh-huh.
1: Y se espera un nuevo álbum en cualquier momento. Entre
0: si nos Brian.
1: ¿Ah?
0: Si no es Brian entre los dos hermanos.
1: Ah, no, pues parece que ya eso es.
0: Sí.
1: Parece, bueno, parece.
0: Supongo que sí. Money, eso fue mal, ¿eh?
1: Canciones exitosas, por supuesto, Wonderwall, Don't Look Back in Anger y Champagne Supernova.
0: Venga.
1: Alanis Morissette nació el primero. Ya esto es el dilluns que ve.
0: Tothom dret, sisplau, Alanis.
1: El primero de junio del 74 en Ottawa, Canadá. Ella es una de las grandes revolucionarias del rock alternativo femenino de los 90, sin ninguna duda. Con letras intensas y emocionales, y ella está todavía súper activa. Sé que tiene una gira pautada para Europa para este año.
0: De fet, yo vaig anar al Festival Cruïlla de l'any passat y ella estaba en concert.
1: Exacto. Canción más exitosa, bueno, yo podría decir que Ironic.
0: Sí.
1: También tiene éxitos como Hand in My Pocket.
0: Uh-huh.
1: Y para terminar, el señor Ronnie Wood. De los Rolling Stones.
0: Home.
1: Nacido el 1 de junio del 47 en Londres.
0: Hòstia, aquest sí que tenen un pacte amb el diable.
1: No, no, ese sí está muy...
0: Sí, allà, però segueixen en actiu.
1: És verdad, sí.
0: I és que és brutal.
1: Sí.
0: Tu imagina't els Beatles?
1: No.
0: A aquesta edat. És que és una cosa bestial.
1: I con el doble d'excessos.
0: Sí, correcte. Que és més difícil encara.
1: Exacte.
0: Sí, correcte.
1: Bueno, Ronnie Wood es parte de los Rolling Stones del 75, porque aquesta home no es de los Stones original que llegaba a la década de los 60, sino él venía de una banda de nombre The Faces, donde estaba nada más y nada menos que Rod Stewart. Oh, de cantante. Hostia. Que es una superbanda. Un día sí, sí. Podríamos hacer un programa sobre ese grupo.
0: Es verdad.
1: Actualmente continúan superactivos. Los Stone acaban de anunciar
0: ¿sí?
1: un nuevo álbum. Y vamos a escuchar un tema donde está muy, pero muy ligado a él, ya que pertenece al álbum Tatuyo de 1981. Y además es coautor de nombre Start Me Up.
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0: Sí, sí, sí, sí. Balada rockera.
1: De los 90, el sonido sí. De la bateria, les guitarres, tot.
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1: Exacto. Sí. Como comentamos, el señor Noel Gallagher nació el 29 de mayo. En pocos días nació en el 67. Debe estar cumpliendo casi 60. 58 por ahí, ¿no? Debe estar.
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0: eh?
1: Surprise.
0: Sí, sí.
1: Bueno, vamos a escuchar un... Bueno, no lo quiero...
0: ¿Un superhit, digo?
1: Un superhit de los 90, pero no es el superhit de hoy. Hablo de Wonderwall, un tema que está dentro del álbum What's the Story, Morning Glory, del 95. Nos quedamos en los 90. Uh-huh. Todo un himno de esa década. Y tengo la anécdota que cuando Noel, principal compositor de Oasis, llegó al estudio, le dijo a Liam, el cantante, le dice: tengo dos canciones y solamente puedes elegir una porque la otra la canto yo. Y le entregó Wonderwall y le entregó Don't Look Back in Anger. Elige una. Y Liam eligió Wonderwall. No sé si habrá sido la...
0: La, yo veo que es la buena.
1: La buena,
0: ¿eh? Yo veo que es la buena.
1: Claro, sí. Pero Don't Look Back in Anger es un
0: también,
1: super
0: hit. Pero no es un super hit.
1: Pero fue el número uno.
0: Sí, sí, sí.
1: Yo creo que sí.
0: Pero no es un super hit.
1: Claro. Bueno.
0: Tiene una raya muy fina. Sí, sí. Pero yo creo.
1: ¿Te agrada más Wonderwall?
0: Home, yo creo que es un himno. Es que Wonderwall pasa a la categoría de himno. Y Lat es un super hit. Pero Wonderwall
1: vale.
0: Es un himno.
1: Y la voz de Liam, de verdad, que hace que el tema resalte. Vamos a escucharla de nuevo.

0: Wa, la banda británica.
1: Ahora sí, ahora sí.
0: Ahora, la banda británica Oasis con su superclásico Wonderwall. Hay un programa de Disco Eterno, yo creo que del 2023 o 2022, dedicado exclusivamente a este disco, What's the Story, Morning Glory. Así que búsquenlo dentro del de los podcasts de Radio Caldas.
1: Sí, sí, porque es un disco brutal.
0: Es un disco que marca una época.
1: Correcto. O sea,
0: para mí no es mi disco favorito de Oasis, pero es sin duda.

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1: 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Como comentamos, el señor Lenny Kravitz nació tal día como hoy. Felicítenlo, por favor.
0: Y ¿això tampoco es un superhit?
1: Esto no es un superhit
0: tampoco.
1: Vamos a escuchar una canción súper conocida. Ganó el premio Grammy y es también un himno mundial de las finales de la década de los 90 de su álbum 5 o 5 y se llama simplemente Fly Away.

0: Bueno, Lenny Kravitz, este neoyorquino con su super hit, aunque no está dentro de la categoría super hit.
1: Da muy
0: el programa de hoy.
1: Hostia, ¿quién misterio? ¿Quién será?
0: El tema Fly Away, como comenté, ganó el Grammy y tiene un riff de guitarra súper pegajoso.
1: Sí.
0: Que
1: sí,
0: sin duda hizo que esta canción siguiera sonando hasta el día de hoy.
1: Doncs sí, senyor. 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
1: Totes les cançons són bastant espirituals.
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1: De verdad.
0: El Wonderwall, sí.
1: Bueno, vamos a ver si el que no esté de acuerdo puede escribir por nuestro Instagram.
0: Exacte.
1: Nuestro superhit de hoy es de... Le vamos a colocar a Kylie Minogue, que nació un 28 de mayo. Y un tema de nombre Can't Get You Out of My Head, del álbum Fever, del 2001. Un tema, esta canción alcanzaría el número uno en más de 40 países a nivel mundial. Y es una referencia del pop electrónico comienzos del año 2000. Vamos a ver qué creen ustedes, si esto es un superhit o no.
0: Venga, va.
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1: Si recuerden que al principi hablamos de grandes estrellas de la música que estarán de cumpleaños, solamente nos falta una, y por supuesto es la gran Alanis Morissette, y es la escogida para nuestra sección bonus track, porque en Disco Eterno siempre hay tiempo para un tema más. Bueno, esta chica que nació el 1 de junio, compuso un clásico mundial, un tema que va más allá del éxito, porque he leído en distintas publicaciones y declaraciones de los fans que les ha servido de... También tiene un toque muy personal y se han sentido identificados con las letras y con la forma de escribir de Alanis Morissette. Hablamos de la canción Ironic, que está dentro del álbum Jagged Little Pill del 95.
0: Quin álbum més brutal.
1: És boníssim.
0: Va ser el primer i a més estava produït per la Madonna.
1: ¿Sí?
0: Sí.
1: Yo. Eso no lo sabía.
0: Mira, veus.
1: Ah, oh, el monte.
0: Venga, escoltem-lo.
1: Vamos a escucharlo.
0: Dimarts que ve més.
1: 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Sean, moltes gràcies.
0: Apa.
1: Adeu.
0: Adeu, adeu.
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1: 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Esther Tenedor. Buenos días.
2: Y ahora
1: Esther Tenedos y a los tres, buenos días.
3: Buen día.
1: Y bienvenidos, bueno. Porque ya lo que yo he dicho en un principio, es todo un lujo tener aquí estos convidados, desde Uruguay por un lado, un país que podría decir yo que adoro, y desde aquí, desde Caldas, o sea que y es el hecho, porque hay un vínculo que ahora explicaré entre los tres. De hecho, justamente hablaremos de este vínculo, cómo se ha creado, etcétera. Entonces, para hacer una mica un poco la presentación, diría que Pablo Eguren es escritor, poeta y editor, también magistrado, ¿no?
3: Sí.
1: De Uruguay.
3: Sí, del Poder Judicial de Uruguay.
1: Sí, sí, sí. Un hombre que ha vivido entre la ley y la palabra, y que hoy es una de las figuras claves en el diálogo literario entre América Latina, Sudamérica y la península ibérica. Ya sea desde Cataluña, España y Portugal, ¿no? Es lo que engloba. Es el director de la revista Alfareros y podríamos decir que hereda o el legado de la mítica revista Alfar, ¿no? Fundada
3: en Coruña por Julio J. Casal en 1923.
1: Su abuelo.
3: Mi abuela.
1: Julio J. Casal. También, como hemos anunciado, Josep Checa, poeta calderí, voz imprescindible de nuestro territorio, corresponsal, podríamos decir también, en la revista Alfareros, a Cataluña, y puente natural entre Pablo y Pablo Eguren y el tejido cultural catalán, asociativo, cultural, pero sobre todo catalán. Y completa esta mesa, Esther Tenedor, como ya he anunciado, artista en toda regla, pintora, ilustradora, escultora, también diseñadora, porque es un conglomerado, ¿no? Podríamos decir.
2: De hecho, yo estudio diseño de moda. Aunque no ejerza ya, pero sí.
1: Y de fe, creadora de un universo visual, orgánico y profundamente emocional. Su obra dialoga con la poesía de Josep Checa, y se ha incorporado de manera natural en las páginas también de Alfareros, podríamos decir.
3: Yo diría que es un integrante más de Alfareros.
1: Sí.
3: Alfareros se le decía en la época que se editó Alfar, en el 23, en Coruña, el cónsul Julio J. Casal, que era cónsul de Uruguay, viajaba a Atocha, en donde se reunía en Café de Oriente con los primeros alfareros, que uno se llamaba Darí, otro se llamaba Federico García Lorca, bueno, otro era Buñuel, que eran muchachos de 19, 20 años.
1: Muy conocido.
3: Pero que en ese momento nadie les conocía. Uh-huh. Y es el don que tuvo Casal de hacer de que la revista Alfar fuera el centro. Y se les llamaba alfareros porque eran los que publicaban en Alfar. Entonces, lo importante es destacar la magnitud de esa revista Alfar, que fue catalogada como la más importante de la época, de la primera parte del siglo XX, que una revista que tuvo una vida, empezó como Casa América Galicia en el año 22, se convirtió en Alfar en el 23, estuvo hasta en España hasta el año 26, en que Casal deja el consulado y vuelve a Montevideo, se republica en Montevideo en el año 29 hasta el año 55, porque Casal fallece en diciembre del 54. Así que es una revista que tuvo 30 y largos años, cosa que no es usual en las revistas literarias, pero además fue el centro de lo que de toda esa generación del 27, que para España fue tan gran orgullo, ¿verdad?
1: Uh-huh. Yo comenzaría ya directamente las preguntas, preguntas que de hecho es para hacer una conversación, porque lo que se trata es de dialogar, ¿no? El proyecto Alfareros, ¿cómo es el que el que acaba de explicar, ¿no?
3: No, es Alfar.
1: Alfar.
3: Alfareros es
1: la pre.
3: Es un homenaje a esa revista Alfar.
1: Exacto.
3: Que se publicó la última vez, o sea, en 1955.
1: Nace
3: el año pasado, Alfareros, uh-huh. Primero conmemorando los 70 años del último Alfar, los 70 años de la partida de Julio J. Casal, y homenajeando a Galicia, donde tuvo origen toda esa movida, con tres revistas muy importantes que se publicaron en Coruña, que es la revista Vida, en el año 20, que tuvo 5 números, Casa América Galicia, que tuvo 32 números, y Alfar, que tuvo del año 23 al 55. Uh-huh. Es en el homenaje a ello, nace Alfarero, no pretende ser un al nivel de lo que fue Alfar, pero sí un puente entre culturas. Y ese puente entre culturas hace que Cataluña esté representada en las dos primeras revistas, la 92 y ahora la 93, porque continúa el número de Alfar en homenaje a Alfar, que fue la última en el 91, y hay aportes de Venezuela, de Chile, de Argentina, de Costa Rica, de Panamá, de Córdoba, España, del País Vasco.
1: Y Cataluña.
3: Cataluña en especial. Tanto en especial que en este último número hubieron varios catalanes que fueron publicados en la revista, de poemarios y también una historia sobre Cataluña, porque nos interesa también mucho la historia y hacer conocer la historia de Cataluña a través del mundo.
1: Uh-huh. ¿Qué diferencia, Pablo, qué diferencia Alfareros de otras revistas literarias actuales? No sé si allí en Uruguay o precisamente como engloba tanto, ¿no? No sé si podría ser esta diferencia.
3: Y quizás puede ser esa diferencia.
1: Porque tanto.
3: En una reunión del Ministerio de Cultura en Uruguay le llamó la atención cómo la mayoría de las revistas son aportes internacionales. Porque trata de ser como lo hizo Casal con Alfar. Casal publicó siempre en los idiomas, además se publica en idiomas originales. Acá se publica en catalán y en español. Se publica en portugués. Se publica en diversos idiomas que hacen a la originalidad de la producción del artista. Uh-huh. Entonces, es muy interesante eso que hizo Casal. Nosotros lo replicamos y hacemos que tenga una visión universal. A veces las revistas en general creo que tratan de mostrar la propia identidad, pero acá tratamos de mostrar una pluralidad de identidades culturales que hacen a toda Hispanoamérica, ¿verdad? Y más allá, si es posible. Hay de Canadá, es decir, hay aportes con una dimensión queriendo mostrar la cultura de los pueblos.
1: Uh-huh. ¿Qué papel juega la memoria familiar, en este caso creo que es el abuelo, ¿no?, en su trabajo como editor?
3: Bueno, la memoria familiar es el gran sello que uno tiene, porque fue educado desde la infancia. Yo tenía un año y medio cuando se fue Julio J. Casal, y que era mi abuelo, pero siempre fue en la familia, en la parte literaria, muy importante. Mi madre fue una poeta muy importante en Uruguay, y ahora está siendo publicada en México y en otro lado, que es Selva Casal. Uh-huh. Que todavía se conoce en España, pero que ya han publicado algunos libros, algunos poemarios. Ahora la editorial Animal Sospechoso va a editar los primeros 5 libros de Selva Casal acá en Barcelona.
1: Sí, porque es, bueno, hablaremos después, justamente porque creo que ayer, ¿no?, este miércoles se hizo el encuentro, ¿no?, con creo que era a través de
3: sí, el encuentro fue todos aquellos catalanes que participamos en la...
1: O sea, era Animal Sospechoso, es que ahora
3: En el local de Animal Sospechoso, sí. Y presentamos un número 93 conjuntamente con los autores catalanes. Y fue muy exitoso porque, sí. Bueno, también Juan Pablo Roa, que es el editor y que también es poeta, publica también con nosotros. Así que tuvimos realmente una jornada muy, muy, muy, muy grata e inolvidable.
1: Y en la que estabais también presentes la Esther, Josep, y una persona que no está aquí, pero que la conozco bastante, poeta también, que es la Marta Pérez Sierra. Me hubiera gustado, pero es que tampoco daba tiempo, y es el hecho, si escucha, ¿no?, que la Marta es, como a veces digo, un terremoto, ¿no? Y está continuamente en movimiento.
4: No para. También estaba Laia Llobera, sí, que participa también en la revista, y el historiador Daniel Montañá. Uh-huh. Que aportó su granito de arena a la revista, pues publicando una resumida historia de Cataluña.
1: De hecho, todos están aquí, salen aquí.
3: Sí.
1: Mira, me centro, y después sí preguntaré a todos, pero me centro un poco en Pablo, porque es el convidado que tenemos aquí, ¿no?, y que es difícil que esté, porque normalmente está en ¿qué departamento?
3: Montevideo,
1: vive en Montevideo.
3: Sí.
1: Uh-huh. Pablo, viene de una familia judicial. Bueno, y de una familia y de una profesión judicial. ¿Cómo pasa de un juzgado penal a una revista literaria?
3: Y porque lo literario siempre estuvo presente en mi casa, en mi formación, y siempre lo tuvimos. Y lo de la revista literaria fue a instancia de un poeta muy importante del Uruguay, Nelson Guerra, que me decía, ¿por qué no publicás, Pablo, una revista? Y bueno, y aquí estamos batallando con esto, pero porque yo publiqué sobre Julio J. Casal un trabajo muy importante que se llama Julio J. Casal, poeta de dos mundos, en que enlaza la vida de él en Coruña, en España, y después en Montevideo, y a su vez enlaza los vínculos de Julio J. Casal con Alberti, con Neruda, con Federico García Lorca, con Dalí, con Picasso, con toda esa gente.
1: Es que el hecho, era su abuelo, ¿no? Sí. Y ese es el hecho de haber que una persona como tan de cerca, ¿no?, familiar, y que haya conocido a todos estos, para mí, personajes, bueno, maravillas, ¿no?
3: Y maravillas.
1: Federico García Lorca, excepcional, ¿no? Pero
3: Julio J. Casal estuvo muy comprometido con todo eso, con gente muy importante, por ejemplo, Huici, que era un pintor muy importante y era sastre en Coruña, con Francisco Miguel, que fueron muertos en el año 36.
1: Sí.
3: Y bueno, comprometido con Federico García Lorca, como cuando viaja a Uruguay, va con un verso dedicado a Casal, con un poema dedicado a Casal, La raíz amarga, y se lo da a Casal. Y bueno, había un vínculo muy estrecho con toda esa gente de la intelectualidad española, que mucha después se fue al exilio, como Benjamín Jarnés, como Alberti, que compartieron en Montevideo con Casal mucho tiempo. Alberti se hizo muy amigo de Casal. Iban por las escuelas del Uruguay recitándole poemas a los niños. Yo eso lo tengo comprobado en el libro, porque encontré un libro de una escuela en que escriben de mano propia Alberti un poema a los niños, Casal a los niños. Es realmente un hallazgo. Y cómo llevaban la poesía siempre consigo, ¿no?
1: Uh-huh. A Rafael Alberti lo hemos llegado a conocer. Bueno, conocer en persona no, pero sí, digamos que cuando ha vivido muchos años más que todos los demás, y sí que tenemos bastantes referencias de ya digo, no de conocerlo personalmente, pero sí de conocerlo al menos como personaje, ¿no? O como poeta, pero que ha vivido más tiempo. ¿Qué le ha aportado su experiencia como magistrado a la hora de escribir?
3: Sí, indudablemente toda experiencia humana, y más cuando uno fue magistrado penal, toca profundamente en el alma, ¿no? Y bueno, hay justo acá en esta revista publico un poema referido a la época que yo como juez penal visitaba las cárceles todos los meses. Uh-huh. Y bueno, era un poco lo que es la situación de las cárceles, la situación de los presos, esas vidas que llevan tan terribles, y yo decía que era como bajar a los infiernos, ese contacto humano, que es otro, realmente otro mundo, y que hay que saber conocer para prevenir y para comprender la vida de esa gente, ¿no?
1: Su obra poética tiene un tono existencial y crítico. ¿De dónde nace esta mirada? ¿O de dónde le viene?
3: No lo sé. Eso viene solo y explota y aparece, y creo que los poetas somos a veces un conducto de ese mundo tan especial del espíritu, ¿no? Y eso es natural, no se busca, aparece.
1: Uh-huh. Y aquí esta pregunta igual se la han hecho, es muy general, ¿no? ¿Qué representa para usted publicar en Cataluña?
3: Bueno, ahora estábamos publicando, como decía recién, con Pedro Roa, los primeros seis poemarios de Selva Casal, poeta muy importante del Uruguay, y reconoce mucho, muy reconocida en Río de la Plata y en México y en varios lados, que creo que Cataluña es un faro de luz en la cultura universal. Creo que es importante estar en Cataluña, publicar en Cataluña, pero también publicar en catalán, como hace Josep, en catalán y en
1: Josep.
3: Castellano.
1: Josep, es que queda bien.
3: Pero acá publicamos en Alfareros en catalán, uh-huh, y publicamos en español.
1: Sí, sí.
3: Es decir, el respeto por la lengua es una cosa fundamental.
1: De hecho, la obra de Josep, normalmente sus los últimos libros, ¿no?, de poemas, están en las dos lenguas, o sea, tienes en castellano y tienes en catalán.
3: Sí, es muy importante mostrar la propia lengua, defender la lengua, y la lengua es parte de la identidad del pueblo catalán. Uh-huh. Y eso es sagrado. Creo que es muy importante toda esa actividad que se hace en defensa de la lengua, ¿no?
1: De todos los pueblos, podríamos decir.
3: De todos los pueblos, sí. Sí, del gallego. Bueno, Casal
1: y, en Latinoamérica, en Sudamérica, igual, ¿no? De todos los pueblos de Sudamérica.
3: De Sudamérica. Es muy interesante cómo Casal, con Alfar, en el año 23, que se produce la dictadura de Primo de Rivera, y prohíben los idiomas nacionales. Y Casal sigue publicando en Alfar, en gallego, en catalán, en portugués. Sigue publicando en los idiomas nacionales. Esa fue un valiente verdaderamente Casal, aun siendo cónsul, que a veces le puede traer más problemas.
1: Sí.
3: Pero él siempre defendió ese derecho.
1: Y de hecho, ¿qué autores, aparte de tener aquí a Josep Checa, qué autores catalanes le han influido o le han sorprendido?
3: Conozco poco de la poesía catalana, pero yo creo que más que autores, yo diría lo que es la universalidad, ¿no? Creo que más allá de los autores es la universalidad de la poesía que se hace universal y como forma de comunicación, ¿verdad?
1: Pasamos ahora al vínculo de aquí en Cataluña de Josep y la Esther. Josep, ¿cómo comienza tu relación primero, sí, con Pablo Eguren y en el proyecto Alfareros?
4: Mi relación con Pablo Eguren, bueno, empieza con su madre, con Selva Casal. Mi interés por su poesía me condujo a navegar por las redes y conocer a Pablo, y también aquí intervino la poeta Concha García, la poeta cordobesa que vivió muchos años en Barcelona, que la conoció personalmente, incluso hizo un documental donde aparece Selva Casal. Y a partir de aquí me intereso por Selva Casal y aparece Pablo Eguren. Y luego lo pude conocer ya físicamente, digamos, en un festival al cual me invitaron, un festival en Chile, y allí lo conocí personalmente. Y a partir de aquí pues fuimos consolidando la amistad y haciendo pues estas cosas como Alfareros.
1: Esto de esta revista literaria, que o sea, ya la portada, teniéndola aquí, es podríamos decir que es como un libro. Podría ser como un libro.
4: Antes preguntabas qué diferencia había entre este.
1: Sí, entre esta y.
4: Y las otras. Y una gran diferencia es que esta se publica en papel.
1: Ah, y las otras.
4: Casi todas son virtuales. Y esta es en papel, en principio, luego pasará a ser virtual, pero el primer número, los primeros números son en papel.
1: Y el 93, son 93 números, está no, también en papel, ¿no?
4: No, pero...
3: Sí, el antecedente al FAR, que fue hasta el 91,
1: vale,
3: en papel.
1: Este es el primero.
3: Este es el segundo.
1: El segundo. El 92 sería
3: el primero. Claro.
1: Y, o sea, es llegar hasta el 91 al FAR. Sí. Y continuar. Es la continuación.
3: Claro.
1: Esa que está. Bien, hay revistas que. Claro, yo decía, me refería a allí en Uruguay. O sea, la gran mayoría de revistas son virtuales. Es decir.
3: Sí, hay una que se llama Oro, que es escrita, pero es distinta, es tipo. tabloide, se dice cuando en la prensa, ¿no? Tipo tabloide, así tipo prensa, o el diario, en blanco y negro. Pero acá tenemos es color, papel, A4, y estas son de 144 páginas.
1: No, es lo que he dicho, como un libro.
3: Claro, y trae gente de Venezuela, de Chile, como ya dijimos, de Cataluña, de Córdoba, España, etcétera. Y la pintura es de una pintora del Uruguay, del departamento de San José, Emma Delgado, que es una marina. Uh-huh. Una marina es la portada.
1: Uh-huh. Seguimos. Josep, ¿qué te ha cautivado? Pues que te ha llegado adentro, ¿no? De este proyecto para que hayas querido participar. Porque de hecho es, como he dicho, es ese puente de aquí, digamos, desde Cataluña, la revista corresponsal de la revista Alfareros.
4: Bueno, yo creo que, estoy convencido de que publicar en una revista de este calibre, es un honor para mí. Uh-huh. Y bueno, siempre que se me ofrece la oportunidad, esta es única, de hacerlo, pues no lo dudo ni un momento, ¿no? Y yo creo que esta revista puede tener un gran futuro, que el responsable de esta revista, el director, el editor y el alma es Pablo Eguren, y Pablo Eguren es una persona excepcional y creo que va a seguir en esta línea de calidad. Y yo me apunto a lo que sea en este caso.
1: Todo lo que sea, sí, y sobre sí, todo sí. Tocando tema literario, poesía, ¿no? Y historia también, porque
4: toca todos los temas que tienen relación con la cultura, que son casi todos.
1: Por eso yo he dicho cultura cuando he comenzado, cultura en mayúscula. Y ahora llego a ti, Esther. ¿Cómo llega te llega la obra? Tu obra, podríamos decir, ¿cómo llega a las páginas de esta revista literaria de Uruguay?
2: Muy fácil. Por Josep Chico.
1: es este vínculo, ¿no?
2: Sí, por la amistad que tengo con Josep y la complicidad que tenemos en el trabajo. Bueno, sí, se le puede llamar trabajo porque es algo muy espiritual, creo, o místico lo que llegamos a tener. Pues me lo ofreció y ya pude conocer también a Pablo. Y aquí estamos los tres.
1: O sea, ese es el que yo he dicho, es un vínculo. En este caso, la palabra, la poesía, ¿no? Es este, pero que hay como, podríamos decir, no sé si entre cuatro, en los últimos libros de poemas de Josep, donde que participas, o bien en la portada o bien en el interior, ¿eh? O sea, pues en el último libro de poemas es que la portada ahí es, pero es está, ¿no? Pero es que dentro hay algunas ilustraciones que no son ilustraciones. Primero es un trabajo tuyo realizado en, no sabría describirlo si es escultura o tal, porque aquellas papayonas, mariposas, las mariposas, es preciosa aquella, que de hecho aquí en este libro de poemas también está la fotografía pero la obra primero tú la has hecho y ya digo, y sí que la portada es pintura. Bueno. Pero ya, no me es esta portada del último, pero la anterior también.
2: Y la anterior.
1: Y la anterior, son tres libros de poemas en lo que... Pero
2: empezamos con Piel de Alma.
4: Piel de Alma, aunque no sale en el libro. Entonces, y ella hizo alguna...
2: Me trastocó sí, el cerebro, total.
1: Ahí fue la poesía, ¿no? Que sí. Te llegó las palabras.
2: Sí.
4: No sale en el libro, pero en la presentación sí que presentamos ya algunas obras de Esther.
1: Sí.
4: Y a los siguientes siempre ha participado.
1: Uh-huh. De las otras, de las dos obras últimas.
4: Hasta que ella se canse.
2: No, hasta
1: mientras, o sea, a veces mientras se pueda, ¿no? Y esto irá, imaginar, casi cada año hay un libro de poemas, ¿no? Pues en tu caso. Es el hecho de tener todo un año, ¿no?, para elaborar. Primero, me imagino, la pregunta también sería aquí, ¿no? Cuando te llega la poesía, ¿qué te llega primero, la poesía o la explicación? Y es a través de aquí que tú haces primero la portada y después lo que llegue adentro.
2: Tengo la suerte y el honor que Josep, cuando tiene el poemario hecho, me lo envía. Me lo leo. Lo intento entender a mi manera y entonces pues surge la magia, porque tenemos como una telequinesis tremenda y muchas veces acierto, espero, Josep, y es fácil hacer obra de una obra tan buena como la del Josep Checa.
1: O sea, esto sería esta forma de trabajar juntos, ¿no? Esta fusión entre palabra y materia.
2: Sí, es que yo creo que va incluso más allá, porque incluso él hace una poesía a veces y yo ya he hecho la obra. Parece que tengamos una conexión extraña y muy bonita, pero que es un honor trabajar junto a Josep.
1: ¿Y qué aporta a cada uno de vosotros? Que a cada uno de vosotros, ¿qué aporta esta alianza, podríamos decir, artística? Esta iría para los tres.
3: Bueno, yo creo que lo que aporta es cultura, es la difusión, la creación, difundir la creación de todos aquellos que producen cultura, que todos aquellos que producen plástica, poesía, narrativa, historia, difundir sobre todo la creatividad de la humanidad, porque es plural.
4: A mí me aporta estos encuentros poéticos y literarios, me aporta pues conocer a muchas personas de aquí y de ultramar, y conocer personas es adquirir riqueza, y adquirir riqueza es poder crear con más lastre, ¿no? Con más posito.
1: Estoy de acuerdo. Y Esther,
2: poco a decir, riqueza cultural tremenda. Yo estoy inmersa ahora con muchos poetas y aparte que siempre me ha gustado la poesía, cuando yo era joven era Dalí, Buñuel y Lorca, o sea que ahora encontrarme con todo estas personas que hacen esta poesía tan... Ayer estábamos cenando, ¿cuántos poetas éramos?
4: Muchos.
1: Sería precioso, porque ya digo, todos juntos...
2: Fue increíble, esto es una riqueza cultural que no se puede comparar, yo creo que con nada.
1: Asistir a eventos como estos es una maravilla, y a mí particularmente me sabe mal, pero muy mal, a veces que te llegan y digo, uy, no puedo asistir, pero bueno, es lo que hay, pero seguro que en otro momento. Es más, este sábado también estaréis aquí en Caldas de Montbui y no podré estar. Pero en fin, es aquello que a veces te buscas compromisos que también están relacionados con la cultura, por supuesto, y con la literatura. Y bien. Pero lo que es importante es que estáis aquí. Para mí eso es importantísimo. Es el hecho de que estéis los tres. Porque además recuerdo, primero cuando me lo propuso Josep, dice tal, en tal fecha vendrá Pablo Egure, me explicó todo el proyecto, etcétera, y digo, ostras, ¿te interesa? Digo, y tanto que me interesa. Luego la propuesta ya se la hice yo a la Esther, hice encantada por el hecho de estar aquí, por eso digo que el hecho de que estéis aquí es muy importante. Precisamente pasamos ahora a estas presentaciones. Tú ya me lo has dicho, pero así entre todos, ¿cómo vivisteis la presentación de ayer en Animal Sospechoso?
3: Yo creo que siempre que nos reunimos para un acto cultural es un momento de placer y de alegría y de trascendencia espiritual, y en eso toca la emoción más íntima, y el hecho de estar aquí también en la radio, con la magia que tiene el radio. Creo que la magia del radio es algo
1: es lo que más te llega, la magia.
3: Insuperable. No hay medio que lo pueda superar. Cómo nos comunicamos los seres humanos con la palabra. El poder de la palabra, desde la creación hasta ahora, con la radio.
1: Y además, cuando falla todo, y te quedas incluso en una apagada, como pasó aquí hace un año y un poco más, siempre encuentras la radio.
3: La radio es
1: y
3: un
1: en momentos
3: espiritual.
1: Más difíciles, como el 23 de febrero de 1981, que hubo un intento de golpe de estado, también fue la noche de los transistores, que se llamó.
3: Sí, exactamente, y bueno, por eso la radio es la comunicación de los espíritus, es la comunicación de las almas a través de ese éter que es sobre todo la humanidad.
1: Sí. el hecho que quedabas, porque la Esther ya la ha explicado bien bien lo que ha representado el acto de ayer, ¿no? Asistir. Y en tu caso, Josep.
5: Bueno, más
1: o menos. Bueno, porque ya algunos ya los conocéis, ya, pero el hecho de que, por ejemplo, pues era concretamente la presentación.
5: Más
1: de...
5: o menos
4: lo que han dicho los compañeros, pero también, bueno, que el esfuerzo empleado en estas cosas ayer se vio compensado con creces y fue un acto precioso en un lugar muy acogedor. Y luego, bueno, hubo el post que decimos con una pequeña cena con todos los que se apuntaron y fue un día magnífico, magnífico. Y espero que el sábado a las 12 del mediodía en la biblioteca de Caldas pues sea más o menos lo mismo.
1: Esperemos que sí. Esperemos que sí, porque y desde aquí lo hacemos, intentamos difundirlo, sobre todo por la importancia que tiene y la importancia cultural. Todo y que a veces a muchas personas parece ser que la cultura no les llega, pero es muy importante. No sé si con eso, mira, me has entendido, porque es el hecho de que muchas veces se programan actividades culturales de las que esperas mucho y después resulta que te encuentras pues un poco triste, ¿no? Porque has visto de, bueno, con lo importante que es un hecho así, ¿no? Y no llega o no ha tenido el seguimiento que podrían tener.
4: Sí, tienes razón. Muchas veces pues ves frustrado un esfuerzo que te ha costado, bueno, que han sido días de preparación y tiempo empleado. Pero como dice Pablo...
1: Pero aquí yo estoy segura que irá muy bien. Primero porque la persona que con la que vosotros traéis hacia aquí, ¿no? Y segundo, por todas las personas que os conocen aquí a Caldas, que a través de aquí ya podemos decir que está garantizado.
4: Pablo dice que lo importante es hacerlo.
1: ¿Y tal?
4: Pues...
3: Sí, yo creo eso. Que lo importante es, los que trabajan en la cultura están en una trinchera, es la trinchera cultural. Y bueno, la radio, los medios de difusión y los actos públicos, o sea, siempre son buenos, no importa la cantidad de gente que haya, lo importante es que se haga, que no se bajar los brazos y seguir luchando, porque la cultura siempre es el faro que conduce a la hermandad y a la paz de la humanidad.
1: Y todo que sean cuatro personas que vayan a un acto así, se agradece y se hace igual. O sea que esto no es problema.
3: Es así. Es más importante que se haga y que la gente vea que se hace.
1: Y tanto. Pero ya que yo creo que el éxito aquí estará garantizado. Tenéis un público que os conoce mucho. Sí, la pregunta era esta, pero ya más o menos la habéis respondido, lo que esperáis de este acto, ¿no? Que se celebra este sábado aquí en Caldas a las 12 del mediodía.
4: A las 12 del mediodía.
1: A la biblioteca.
4: En la biblioteca.
1: A la sala de actas. ¿Esta gira es un punto de llegada o un punto de partida? Yo diría de llegada, pero bueno, hago la pregunta, sí.
3: Es un punto en el camino que no tiene comienzo ni fin. El camino de la cultura es permanente y seguimos, las generaciones humanas son una cadena, unos tras otros, como hormiguitas llevando el peso de que la humanidad pueda ser un poquito mejor cada día, y por eso es un camino sin fin.
1: Y tanto, esperemos que sea así.
4: Una carrera de relevos, ¿no? Una carrera de relevos interminable. Donde algunos corren más que otros pero sí. Cada uno aporta lo que puede.
3: Si vamos a la antorcha hay que seguir, sí. como
4: exactamente
3: es así.
1: Y por ejemplo, para ti, Esther, esto de punto de llegada, punto de partida, punto de encuentro.
2: Punto de encuentro, pero casi que es una maratón. Esto
1: sí.
2: No es una carrera de fondo, no es un sprint, no puedes ir rápido, no puedes ir solo. Tienes que ir acompañado, poco a poco y con buena gente. Buenos artistas, pero buena gente también. Es muy importante.
1: Y de hecho, yo creo que todo se cumple aquí.
2: De sobras.
1: Sí. Hablemos de arte, poesía y diálogo transcontinental. ¿Qué aporta la mirada latinoamericana a la poesía catalana actual? Aquí podéis responder también los tres.
4: Yo creo que si de alguna cosa peca la cultura o la poesía catalana es de mirarse siempre el ombligo y no ver que el mundo es muy grande y abrir horizontes y mirar mucho más allá de las fronteras físicas o políticas de un país, ¿no? Uh-huh. A mí viajar a Sudamérica me aportó muchísimo. Aparte, lo más importante era conocer o es conocer a los poetas amigos que tengo ahora allí y de mirar que la poesía se puede hacer o se puede escribir de distintas maneras. Uh-huh. Cada país tiene una manera que va muy muy ligada a la lengua, tiene una manera especial de hacer poesía, ¿no? Pero siempre es bueno contaminarse con otras maneras de verlo, ¿no? Con otras expresiones, con otras formas de escritura, ¿no? Que se pueden adaptar o no a la lengua que materna nuestra, ¿no? Uh-huh. Pero creo que tenemos que abrirnos más, uh-huh, que conocer lo que está pasando y lo que se está escribiendo ahora en el mundo, ¿no? Uh-huh. Y es lo que me aporta a mí viajar y conocer gentes de Sudamérica o de otros lugares, ¿no?, del mundo.
3: Sí, me trae el recuerdo de un gran escritor uruguayo, Paco Espínola, que hizo un cuento para niños que se llamó Saltoncito. Saltoncito es la historia de un sapito, que vivía en un charquito y que todos pensaban que donde se veía aquella loma, aquella montaña, se terminaba el mundo. Y se escapa de la casa con un bolso, y cruza la montaña. Y va más hacia la montaña y se da cuenta que hay más charquitos y que hay más reinos de sapitos y que hay otro mundo que él no conoce, y pasa sus peripecias, buenas y malas, como la vida es. Y al final vuelve con su enamorada al charquito original, donde el padre lo esperaba. Y ahí siempre me quedó grabado ese cuento, que en la vida hay que aprender a pasar el charquito, a cruzar la montaña. No se termina todo donde creemos que vemos, sino que todo sigue más allá. Esa es la enseñanza un poco de lo que hace que uno, después que tuvo una vida en el derecho, en esto, en otro, también puede hacer esta vida en lo literario y en la difusión de la cultural de lo literario, y que todos podamos cruzar ese charquito, ¿no?
1: Uh-huh. Claro, es lo que podríamos decir, la mirada de Latinoamérica o Sudamérica aquí a Cataluña, y la mirada de Cataluña al Uruguay, en este caso.
3: Cataluña fue muy importante en Uruguay, porque los catalanes crearon Uruguay, es una república nueva, sí. Nació en 1830, y la migración catalana de fines del siglo XIX y del siglo XX fue importantísima en industrias, en creaciones, en plástica. Bueno, realmente, por ejemplo, uno de los maestros de la pintura uruguaya es hijo de Torres García, estuvo en Cataluña. Barradas estuvo en Cataluña. Torres García volvió siendo ya de edad, pero hizo toda su vida en Cataluña. Volvió en el año 34 y falleció.

0: te planteas también hacer, ¿por qué no?, presentar tu obra allí, a Montevideo o y otros departamentos de Uruguay, llevarla hacia allá.
1: Bueno. Aquí hay alguna invitación que ha surgido
0: de
1: todos
0: estos
1: encuentros,
0: ¿no?
1: Y igual hacemos una excursión y nos vamos unos cuantos a Uruguay.
0: Te aseguro que vale la pena ir a hacer esta excursión.
1: Sí, sí. Tenemos que acabar algunas obras por aquí y bueno, nos han dejado un margen incluso para poder ir al Uruguay y estaríamos encantados de ir y de conocer artistas plásticos, evidentemente los poetas. Y de hecho ya conocí a gente como Marcia de Costa Rica gracias a Josep, que es todo como una tela de araña que va surgiendo y va haciendo y te vas quedando con lo que más te llama, ¿no? Uh-huh. Y bueno, mira, aquí hay Pablo que se está riendo porque todo esto es lo que él nos está provocando, vamos.
0: ¿Y cómo se construye un diálogo artístico, ¿no?, entre dos, podríamos decir, yo tenía arribas, orillas del Atlántico, la de aquí y la de allá?
1: ¿Cómo se construye?
0: Sí, un diálogo artístico.
1: Buah, es facilísimo.
0: Pero eso artístico y literario también, que podríamos decir, ¿no?
1: Pues entre artistas que se entienden es fácil. Tanto sean de Palau de Plegamans como del Uruguay.
0: Y tanto.
2: La revista es parte de eso, ¿no? Por eso la revista papel. Porque el papel es intemporal. En cambio, cuando se apuesta todo a la web, no sabemos hasta cuándo será, hasta que algún satélite se caiga o no sé lo que pase en este mundo. Pero el papel continúa.
0: Uh-huh. Y esperemos que continúe mucho tiempo el papel. Sabemos que el coste también es el que es, ¿no? Hay un coste económico que por eso podríamos decir que en prensa, ¿no?, sobre todo en prensa que hay más ahora en internet, podríamos decir, no me sale la palabra virtual, no es exactamente, es decir que las publicaciones ahora la gran mayoría, más que el papel, sobre todo en revistas, es como antes se ha comentado, es difícil, pero ya digo, en parte por el coste económico que se plantea. ¿Qué pasa? Que esta revista Alfareros, ¿cada cuánto sale?
2: En principio cada año, pero hay
0: es una al año.
2: Es perspectiva de que puedan ser más de dos este año.
0: Que podría ser bianual, trimestral.
2: El asunto tiene que ser así, es decir, nosotros operamos con apoyos de empresas privadas que colaboran con tantos con la compra de tantos números y nosotros le hacemos la publicación de la publicidad. Eso a veces no alcanza a cubrir los costos, pero se acerca mucho. Acá no hay ganancia en esto, sino lo que hay es querer hacer las cosas y tirarse al agua y hacerlo. Pero cuando nosotros tenemos un número que nos permite realizar la publicación, lo hacemos. En ese año hay empresas que mantienen la publicidad y la compra de determinados ejemplares que hacen que no solamente te compren la revista, sino que la divulguen, porque ahí tenemos la doble condición. Y bueno, tenemos la suerte de estar apoyados y tener cubiertos gran parte del costo, ¿no?, del costo básico primario que la imprenta.
0: ¿Qué retos tiene hoy, y aquí entraría todo, ¿no?, qué retos tiene hoy la poesía y el arte contemporáneo para ir a mes?
3: Bueno, yo creo que los retos de siempre. La originalidad, la actualización, tanto del arte como de los textos poéticos, las cosas evolucionan. Para bien o a veces para mal, pero evolucionan y se sitúan al lado de las civilizaciones y de su camino, ¿no? El reto siempre es el mismo.
2: Silva Casal, la poeta, decía que lo importante es crear y que el tiempo siempre va a decir lo que perdón.

0: pero lo importante también es que la gente esté en esa etapa creativa. Más allá de que su calidad sea la mejor o sea mediana, pero lo importante es crear, que el hombre busque la creación. Y bueno, aquellos creadores que son más auténticos, esos son el que el tiempo hace que perduren. Pero lo importante es que haya la cultura de la creación, tanto en la música como en la plástica, la escultura, la poesía, pero lo importante es crear.
1: Sí, yo también creo que lo importante es ya desde niños enseñarles lo que es la cultura. Creo que si la base no la tenemos buena, no valoramos la cultura, sea la que sea, evidentemente la poesía o las artes plásticas, la fotografía, cualquiera, si no les damos la importancia que tiene, si decimos que la cultura no es necesaria, que es mejor hacer otras cosas, como lo que está pasando, entonces nos estamos perdiendo un mundo, porque la cultura nos ha acompañado desde las cuevas y si la vamos perdiendo por el camino, perdemos muchas cosas que no nos damos cuenta.
2: Es que dicen que no da comida, que no alimenta, y sí que alimenta, te alimenta el cuerpo, te alimenta el
0: El alma,
2: alma,
0: claro.
2: claro, y es imprescindible, ¿no?
0: Sí, yo creo que hay que aprender a mirar. Por ejemplo, a mí me pasaba con la Sinfonía del Nuevo Mundo de Dvorak, que la primera vez que la escuché no me llegó. Entonces mi padre me decía, escúchala dos o tres veces. Y cuando lo escuché, hoy es de las más favoritas. Hay que saber escuchar, hay que aprender a escuchar, hay que aprender a mirar la plástica, hay que aprender a escuchar la poesía. Por eso es importante que en los primeros etapas de la vida, la educación también haya poesía, que haya plástica, llevar a los niños a los museos, que vean lo que es la pintura, lo que es la música, llevarlos a los conciertos, que aprendan un instrumento. Es muy importante. Y no hay países en que el instrumento es básico, ¿no? Pero es muy importante tener ese contacto con la creación.
2: Ya quedan pocos minutos, me voy hacia el final. ¿Cuáles son los planes de futuro de Alfareros?
0: Alfareros tiene idea de publicar una revista este año, porque este año hace 300 años de los primeros pobladores de la ciudad de Montevideo, que vinieron de Canarias, que eran todas familias canarias las que poblaron por primera vez Montevideo. Y sacaron una revista en homenaje a los 300 años de esas familias tan corajudas de Canarias que llegaron al Río de la Plata. También tenemos interés en publicar una revista que tenga mucho contenido plástico en homenaje a Pablo Achugarri. Pablo Achugarri,
2: Qué un museo precioso.
0: tiene un museo muy importante en Punta del Este, en Uruguay, y estamos en eso también, con esa intención. Y el año que viene se cumplen los 100 años de Selva Casal, así que va a haber una. Selva Casal era poeta y además tenía obra plástica. Así que se va a publicar un catálogo sobre su obra plástica y fotos, y se va a publicar quizás un Alfareros en su homenaje. Así que van a haber muchos actos en Montevideo, también van a haber unas jornadas de poesía, 4 o 5 noches en el hotel
2: Todo esto hacia
0: de
2: qué
0: Piriápolis,
2: hacia qué
0: hacia los 100
2: época,
0: años de Selva Casal.
2: no, pero qué de qué época del año, de este
0: Sobre octubre
2: 2026, octubre.
0: 27, octubre del
2: Ah,
0: 27.
2: vale, de aquí un año y poco más.
0: Sí, y ahí hay un hotel en Piriápolis, a 90 kilómetros de Montevideo, que es importante porque es de año 30. La idea es hacerlo ahí, volver al año 30 y hacer la jornada de poesías ahí.
2: Me sabe mal porque tenía muchas preguntas para hacer y me quedo sin tiempo para hacerlas. No sé si queréis decir alguna cosa más, Josep y Esther, rápidamente. porque llegamos al final.
3: Bueno, yo encantado de estar aquí, de esta entrevista, y muy agradecido y encantado de estar junto a estos grandes artistas como Pablo y Esther.
2: Igualmente. Y yo agradecida también para que vosotros, porque vosotros hayáis estado aquí. Gracias por esta hora de conversación, de cultura, de puentes que se entiende más allá, que se extiende más allá del Atlántico. Es un privilegio, de verdad, que habéis estado aquí en el foro, que también yo la defino como la plaza pública de la radio, y ver cómo la poesía, el arte y la edición, la revista, ¿no?, pueden unir mundos, lenguas y sensibilidades, y por tanto que la gira continúe y que Alfarero sigue su camino o continúe su camino, y que este diálogo entre Uruguay y Cataluña no se pare más.
0: Muchas gracias.
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5: 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Avui viurem un dia de plena canícula amb màximes que s'enfilaran de manera fins a fregar els 34 o 35 graus a les hores centrals de la jornada, provocant un ambient molt calorós i pesat. Pel que fa a les mínimes, la nit es preveu tropical. 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

0: 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Esther Tenedor. Buenos días. Y ahora Esther Tenedos y a los tres, buenos días.
1: Buen día.
0: Y bienvenidos, bueno. Porque ya lo que yo he dicho en un principio es todo un lujo tener aquí estos convidados, desde Uruguay por un lado, un país que podría decir yo que adoro, y desde aquí, desde Caldas, o sea que y es el hecho porque hay un vínculo que ahora explicaré entre los tres. De hecho, justamente, bueno, hablaremos de este vínculo, cómo se ha creado, etcétera. Entonces, ya digo, para hacer una mica un poco la presentación, diría que Pablo Eguren es escritor, poeta y editor, también ex magistrado, ¿no?
1: Sí.
0: De Uruguay.
1: Sí, del Poder Judicial de Uruguay.
0: Sí, sí, sí. Un hombre que ha vivido entre la ley y la palabra y que hoy es una de las figuras claves en el diálogo literario entre América Latina, Sudamérica y la península ibérica. Ya sigue desde, o sea, ya sea desde Cataluña, España y Portugal, ¿no? Es lo que engloba. Es el director de la revista Alfareros y podríamos decir que hereda el legado de la mítica revista Alfar, ¿no? Fundada en este caso
1: en Coruña por Julio J. Casal en 1923.
0: Su abuelo.
1: Mi abuela.
0: Julio J. Casal. También, como hemos anunciado, Josep Checa, poeta calderí, voz imprescindible de nuestro territorio, corresponsal, podríamos decir también, sí, en la revista Alfareros, a Cataluña, y puente natural entre Pablo y Pablo Eguren y el tejido cultural catalán, asociativo, cultural, sobre todo catalán. Y completa esta mesa, Esther Tenedor, como ya anunciar, artista en toda regla, pintora, ilustradora, escultora, también diseñadora, porque es un conglomerado, ¿no? Podríamos decir.
2: De hecho, yo estudio diseño de moda. Aunque no ejerza ya, pero sí.
0: Y de fet, creadora de un universo visual, orgánico y profundamente emocional. Su obra dialoga con la poesía de Josep Checa y se ha incorporado de manera natural en las páginas también de Alfareros, podríamos decir.
1: Yo diría que es un integrante más de Alfareros.
0: Sí.
1: Alfareros se le decía, en la época que se editó Alfar, en el 23, en Coruña, el cónsul Julio J. Casal, que era cónsul de Uruguay, viajaba a Atocha, en donde se reunía en Café de Oriente con los primeros alfareros, que uno se llamaba Dalí, otro se llamaba Federico García Lorca, bueno, otro era Buñuel, que eran muchachos de 19, 20 años.
0: Muy conocido.
1: Pero que en ese momento nadie les conocía. Uh-huh. Y es el don que tuvo Casal de hacer de que la revista Alfar fuera el centro. Y se les llamaba alfareros porque eran los que publicaban en Alfar. Entonces, lo importante es destacar la magnitud de esa revista Alfar, que fue catalogada como la más importante de la época, la primera parte del siglo XX, que una revista que tuvo una vida, empezó como Casa América Galicia en el año 22, se convirtió en Alfar en el 23, estuvo hasta en España hasta el año 26, en que Casal deja el consulado y vuelve a Montevideo, se republica en Montevideo en el año 29 hasta el año 55, porque Casal fallece en diciembre del 54. Así que es una revista que tuvo 30 y largos años, cosa que no es usual en las revistas literarias, pero además fue el centro de lo que de toda esa generación del 27, que para España fue tan, tan gran orgullo, ¿verdad?
0: Uh-huh. Yo comenzaría ya directamente las preguntas, preguntas que de hecho es para hacer una conversación, porque lo que se trata es de dialogar, ¿no? El proyecto Alfareros, ¿cómo es el que el que acaba de explicar, ¿no?
1: No, es Alfar.
0: Alfar.
1: Alfareros
0: es la pre.
1: Es un homenaje a esa revista Alfar.
0: Exacto.
1: Que se publicó la última vez en 1955.
0: Nace a partir de aquí.
1: El año pasado, Alfareros, uh-huh. Primero conmemorando los 70 años del último Alfar, los 70 años de la partida de Julio J. Casal, y homenajeando a Galicia, donde tuvo origen toda esa movida con tres revistas muy importantes que se publicaron en Coruña, que es la revista Vida, en el año 20, que tuvo 5 números, Casa América Galicia, que tuvo 32 números, y Alfar, que tuvo del año 23 al 55. Uh-huh. Es en el homenaje a ello, nace Alfarero, no pretende ser un al nivel de lo que fue Alfar, pero sí un puente entre culturas. Y ese puente entre culturas hace que Cataluña esté representada en las dos primeras revistas, la 92 y ahora la 93, porque continúa el número de Alfar en homenaje a Alfar, que fue la última en el 91, y hay aportes de Venezuela, de Chile, de Argentina, de Costa Rica, de Panamá, de Córdoba, España, del País Vasco.
0: Y Cataluña
1: en especial, tanto en especial que en este último número hubieron varios catalanes que fueron publicados en la revista, de poemarios y también una historia sobre Cataluña, porque nos interesa también mucho la historia y hacer conocer la historia de Cataluña a través del mundo.
0: Uh-huh. ¿Qué diferencia, Pablo, qué diferencia Alfareros de otras revistas literarias actuales? No sé si allí en Uruguay o precisamente como engloba tanto, ¿no? No sé si podría ser esta diferencia.
1: Y quizás puede ser esa diferencia.
0: Porque tanto.
1: En una reunión del Ministerio de Cultura en Uruguay le llamó la atención cómo la mayoría de revistas son aportes internacionales. Porque trata de ser como lo hizo Casal con Alfar. Casal publicó siempre en los idiomas, además se publica en idiomas originales, acá se publica en catalán y en español, se publica en portugués, se publica en diversos idiomas que hacen a la originalidad de la producción del artista. Uh-huh. Entonces es muy interesante eso que hizo Casal, nosotros lo replicamos y hacemos que tenga una visión universal. A veces las revistas en general creo que tratan de mostrar la propia identidad, pero acá tratamos de mostrar una pluralidad de identidades culturales que hacen a toda Hispanoamérica, ¿verdad? Y más allá, si es posible. Hay de Canadá, es decir, hay aportes con una dimensión queriendo mostrar la cultura de los pueblos.
0: Uh-huh. ¿Qué papel juega la memoria familiar, en este caso creo que es el abuelo, ¿no?, en su trabajo como editor?
1: Bueno, la memoria familiar es el gran sello que uno tiene, porque fue educado desde la infancia. Yo tenía un año y medio cuando se fue Julio J. Casal, y que era mi abuelo, pero siempre fue en la familia la parte literaria muy importante. Mi madre fue una poeta muy importante en Uruguay, y ahora está siendo publicada en México y en otro lado, que es Selva Casal, uh-huh, que todavía se conoce en España, pero que ya han publicado algunos libros, algunos poemarios. Ahora la editorial Animal Sospechoso va a editar los primeros 5 libros de Selva Casal acá en Barcelona.
0: Sí, porque es, bueno, hablaremos después, justamente porque creo que ayer, ¿no?, este miércoles se hizo el encuentro, ¿no?, con creo que era a través de
1: sí, el encuentro fue todos aquellos catalanes que participamos en la...
0: O sea, era Animal Sospechoso.
1: En el local de Animal Sospechoso, sí. Y presentamos un número 93 conjuntamente con los autores catalanes. Y fue muy exitoso porque, sí, bueno, también Juan Pablo Roa, que es el editor y que también es poeta, publica también con nosotros. Así que tuvimos realmente una jornada muy grata e inolvidable.
0: Y en la que estabais también presentes la Esther, Josep, y una persona que no está aquí, pero que la conozco bastante, poeta también, que es la Marta Pérez Sierra. Me hubiera gustado, pero es que tampoco daba tiempo, y es el hecho, si escucha, ¿no?, que la Marta es, como a veces digo, un terremoto, ¿no? Y está continuamente en movimiento.
3: No para. También estaba Laia Llobera, sí, que participa también en la revista, y el historiador Daniel Montañá. Uh-huh. Que aportó su granito de arena a la revista, pues publicando una resumida historia de Cataluña.
0: De hecho, todos están aquí, salen aquí.
1: Sí.
0: Salen aquí. Mira, me centro, y después sí preguntaré a todos, pero me centro un poco en Pablo, porque es el convidado que tenemos aquí, ¿no?, y que es difícil que esté, porque normalmente está en ¿qué departamento?
1: Montevideo,
0: vive en Montevideo.
1: Sí.
0: Uh-huh. Pablo, viene de una familia judicial, bueno, y de una familia y de una profesión judicial, que... ¿Cómo pasa de un juzgado penal a una revista literaria?
1: Y porque lo literario siempre estuvo
0: presente
1: en mi casa, en mi formación, y siempre lo tuvimos. Y lo de la revista literaria fue a instancia de un poeta muy importante del Uruguay, Nelson Guerra, que me decía, ¿por qué no publicás, Pablo, una revista? Y bueno, y aquí estamos batallando con esto. Pero porque yo publiqué sobre Julio J. Casal un trabajo muy importante que se llama Julio J. Casal, poeta de dos mundos, en que enlaza la vida de él en Coruña, en España, y después en Montevideo, y a su vez enlaza los vínculos de Julio J. Casal con Alberti, con Neruda, con Federico García Lorca, con Dalí, con Picasso, con toda esa gente.
0: Es que el hecho, era su abuelo, ¿no? Sí. Y ese es el hecho de haber que una persona como tan de cerca, ¿no?, familiar, y que haya conocido a todos estos, para mí, personajes, bueno, maravillas, ¿no?
1: Y maravillas.
0: Federico García Lorca, excepcional, ¿no? Pero
1: Julio J. Casal, estuvo muy comprometido con todo eso, con gente muy importante, por ejemplo, Huici, que era un pintor muy importante y era sastre, uh-huh, en Coruña, con Francisco Miguel, que fueron muertos en el año 36.
0: Sí.
1: Y bueno, comprometido con Federico García Lorca, como cuando viaja a Uruguay, va con un verso dedicado a Casal, con un poema dedicado a Casal, La raíz amarga, y se lo da a Casal. Y bueno, había un vínculo muy estrecho con toda esa gente de la intelectualidad española, que mucha después se fue al exilio, como Benjamín Jarnés, como Alberti, que compartieron en Montevideo con Casal mucho tiempo. Alberti se hizo muy amigo de Casal, iban por las escuelas del Uruguay recitándole poemas a los niños. Yo eso lo tengo comprobado en el libro, porque encontré un libro de una escuela en que escriben de mano propia Alberti un poema a los niños, Casal a los niños. Es realmente un hallazgo, y cómo llevaban la poesía siempre consigo, ¿no?
0: Uh-huh. A Rafael Alberti lo hemos llegado a conocer, bueno, conocer en persona no, pero sí digamos que cuando ha vivido muchos años más que todos los demás, y sí que tenemos bastantes referencias de ya digo, no de conocerlo personalmente, pero sí de conocerlo al menos como personaje, ¿no? O como poeta, pero que ha vivido más tiempo. ¿Qué le ha aportado su experiencia como magistrado a la hora de escribir?
1: Sí, indudablemente toda experiencia humana, y más cuando uno fue magistrado penal, toca profundamente en el alma, ¿no? Y bueno, hay justo acá en esta revista publico un poema referido a la época que yo como juez penal visitaba las cárceles todos los meses. Uh-huh. Y bueno, era un poco lo que es la situación de las cárceles, la situación de los presos, esas vidas que llevan tan terribles. Y yo decía que era como bajar a los infiernos, ese contacto humano, que es otro, realmente otro mundo, y que hay que saber conocer para prevenir y para comprender la vida de esa gente, ¿no?
0: Su obra poética tiene un tono existencial y crítico. ¿De dónde nace esta mirada? ¿O de dónde le viene?
1: No lo sé. Eso viene solo y explota y aparece, y creo que los poetas somos a veces un conducto de ese mundo tan especial del espíritu, ¿no? Y eso es natural, no se busca, aparece.
0: Uh-huh. Y aquí esta pregunta igual se la han hecho, es muy general, ¿no? ¿Qué representa para usted publicar en Cataluña?
1: Bueno, ahora estamos publicando, como decía recién, con Juan Pablo Roa, los primeros seis poemarios de Selva Casal, poeta muy importante del Uruguay, y reconoce mucho, muy reconocida en Río de la Plata y en México y en varios lados, que creo que Cataluña es un faro de luz en la cultura universal, un faro

0: los últimos libros, ¿no?, de poemas, está en las dos lenguas. O sea, tienes en castellano y tienes en catalán.
1: Sí, es muy importante mostrar la propia lengua, defender la lengua, y la lengua es parte de la identidad del pueblo catalán. Uh-huh. Y eso es sagrado. Uh-huh. Creo que es muy importante toda esa actividad que se hace en defensa de la lengua, ¿no?
0: De todos los pueblos, podríamos decir.
1: De todos los
0: decir,
1: pueblos, sí. Sí, del gallego, bueno,
0: y en Latinoamérica, Sudamérica igual, ¿no? De todos los pueblos de Sudamérica.
1: De Sudamérica. Es muy interesante como Casal, con Alfar, en el año 23, que se produce la dictadura de Primo de Rivera, y prohíben los idiomas nacionales. Y Casal sigue publicando en Alfar, en gallego, en catalán, en portugués, sigue publicando en los idiomas nacionales. Esa fue un valiente verdaderamente Casal, aún siendo cónsul, que a veces le puede traer más problemas.
0: Sí.
1: Pero él siempre defendió ese derecho.
0: Y de hecho, ¿qué autores, aparte de tener aquí a Josep Checa, qué autores catalanes le han influido o le han sorprendido?
1: Conozco poco de la poesía catalana, pero yo creo que más que autores, yo diría lo que es la universalidad, ¿no? Creo que más allá de los autores es la universalidad de la poesía que se hace universal y como forma de comunicación, ¿verdad?
0: Pasamos ahora al vínculo de aquí en Cataluña de Josep y la Esther. Josep, ¿cómo comienza tu relación primero, con Pablo Eguren y en el proyecto Alfareros?
2: Mi relación con Pablo Eguren, bueno, empieza con su madre, con Selva Casal. Mi interés por su poesía me condujo a navegar por las redes y conocer a Pablo, y también aquí intervino la poeta Concha García, la poeta cordobesa, uh-huh, que vivió muchos años en Barcelona, que la conoció personalmente, incluso hizo un documental donde aparece Selva Casal. Y a partir de aquí me intereso por Selva Casal y aparece Pablo Eguren. Y luego lo pude conocer ya físicamente, digamos, en un festival al cual me invitaron, un festival en Chile, y allí lo conocí personalmente. Y a partir de aquí pues fuimos consolidando la amistad y haciendo pues estas cosas como Alfareros.
0: Esta revista literaria, o sea, ya la portada, teniéndola aquí, podríamos decir que es como un libro. Podría ser como un libro.
2: Antes preguntabas qué diferencia había entre este...
0: Sí, entre esta y...
2: Y las otras, y una gran diferencia es que esta se publica en papel.
0: Ah, y las otras...
2: Casi todas son virtuales. Y esta es en papel en principio, luego pasará a ser virtual, pero el primer número, los primeros números son en papel.
0: Y el 93, son 93 números, está no, también en papel, ¿no?
2: No, pero...
1: Sí, el antecedente al FAR, que fue hasta el 91,
0: vale,
1: en papel.
0: Este es el primero.
1: Este es el segundo.
0: El segundo. El 92 sería el primero.
1: Claro.
0: O sea, es llegar hasta el 91 al FAR. Sí. Y continuar. Es la continuación.
1: Claro.
0: Bien, hay revistas que... claro, yo decía, me refería a allí en Uruguay. O sea, la gran mayoría de revistas son virtuales. Es decir,
1: sí, hay una que se llama Oro, que es escrita, pero es distinta, es tipo... tabloide, se dice cuando en la prensa, ¿no? Uh-huh. Tipo tabloide, así tipo prensa, o el diario, en blanco y negro. Pero acá tenemos es color, papel, A4, y estas son de 144 páginas.
0: No, es lo que he dicho, como un libro.
1: Claro, y trae gente de Venezuela, de Chile, como ya dijimos, de Cataluña, de Córdoba, España, etcétera. Y la pintura es de una... pintora del Uruguay, del departamento de San José, Emma Delgado, que es una marina. Uh-huh. Una marina es la portada.
0: Uh-huh. Seguimos. Josep, ¿qué te ha cautivado? Pues que te ha llegado adentro, ¿no? De este proyecto para que hayas querido participar. Porque de hecho es, como he dicho, ese puente de aquí, digamos, desde Cataluña, la revista corresponsal de la revista Alfareros.
2: Bueno, yo creo que, bueno, creo, estoy convencido de que publicar en una revista de este calibre es un honor para mí. Uh-huh. Y bueno, siempre que se me ofrece la oportunidad, esta es única, de hacerlo, pues no lo dudo ni un momento, ¿no? Y yo creo que esta revista puede tener un gran futuro, que el responsable de esta revista, el director, el editor y el alma es Pablo Eguren, y Pablo Eguren es una persona excepcional y creo que va a seguir en esta línea de calidad. Y yo me apunto a lo que sea en este caso.
0: Todo lo que sea, y sobre todo tocando tema literario, poesía, ¿no? Y historia también, porque
2: toca todos los temas que tienen relación con la cultura, que son casi todos.
0: Por eso yo he dicho cultura, cuando he comenzado, cultura en mayúscula. Y ahora llego a ti, Esther. ¿Cómo llega, te llega la obra? O sea, tu obra, podríamos decir, ¿cómo llega a las páginas de esta revista literaria de Uruguay?
3: Muy fácil. Por Josep Chica.
0: es este vínculo, ¿no?
3: Sí, por la amistad que tengo con Josep y la complicidad que tenemos en el trabajo. Bueno, sí, se le puede llamar trabajo porque es algo muy espiritual, creo, o místico lo que llegamos a tener. Pues me lo ofreció y ya pude conocer también a Pablo. Y aquí estamos los tres.
0: O sea, ese es el que yo he dicho, es un vínculo. En este caso, la palabra, la poesía, ¿no? Es este, pero que hay como, podríamos decir, no sé si entre cuatro, en los últimos libros de poemas de Josep, donde que participas, o bien en la portada o bien en el interior, ¿eh? O sea, pues en el último libro de poemas es que la portada ahí es, pero es está, ¿no? Pero es que dentro hay algunas ilustraciones que no son ilustraciones. Primero, es un trabajo tuyo realizado en, no sabría describirlo si es escultura o tal, porque aquellas papayonas, mariposas. Las mariposas, es preciosa aquella, que de hecho aquí en este libro de poemas también está la fotografía del que, pero la obra primero tú las hecho en, y ya digo, y sí que la portada es pintura. Bueno, pero ya no me es esta portada del último del, pero la anterior también.
3: Y la anterior, y la anterior.
0: Y la anterior, son tres libros de poemas en lo que
3: empezamos con Fiel de alma.
2: Fiel de alma, aunque no sale en el libro. Y ella hizo alguna.
3: Ahí me trastocó sí, el cerebro,
0: fue,
3: total.
0: Ahí fue la poesía, ¿no? Que sí. Te llegó las palabras.
3: Bueno, sí.
2: No sale en el libro, pero en la presentación sí que presentamos ya algunas obras de Esther.
0: Sí.
2: Y a los siguientes siempre ha participado.
0: Uh-huh. Y las dos obras últimas.
2: Hasta que ella se canse.
3: No, hasta
0: mientras, o sea, a veces dice, mientras se pueda, ¿no? Y esto irá, imaginar, casi cada año hay un libro de poemas, ¿no? Pues en tu caso. Es el hecho de tener todo un año, ¿no?, para elaborar. Primero, me imagino, la pregunta también sería aquí, ¿no? Cuando te llega la poesía, ¿qué te llega primero, la poesía o la explicación? Y es a través de aquí que tú haces primero la portada y después lo que llegue adentro.
3: Tengo la suerte y el honor que Josep, cuando tiene el poemario hecho, me lo envía. Me lo leo. Lo intento entender a mi manera y entonces pues surge la magia, porque tenemos como una telequinesis tremenda y muchas veces acierto, espero, Josep, y es fácil hacer obra de una obra tan buena como la del Josep Checa.
0: O sea, esto sería esta forma de trabajar juntos, ¿no? Esta fusión entre palabra y materia.
3: Sí, es que yo creo que va incluso más allá, porque incluso él hace una poesía a veces y yo ya he hecho la obra. Parece que tengamos una conexión extraña y muy bonita, pero que es un honor trabajar junto a Josep.
0: ¿Y qué aporta a cada uno de vosotros? Que a cada uno de vosotros, ¿qué aporta esta alianza, podríamos decir, artística? Esta iría para los tres.
1: Bueno, yo creo que lo que aporta es cultura, es la difusión, la creación, difundir la creación de todos aquellos que producen cultura, que todos aquellos que producen plástica, poesía, narrativa, historia, difundir sobre todo la creatividad de la humanidad, porque es plural.
2: A mí me aporta estos encuentros poéticos y literarios, me aporta pues conocer a muchas personas de aquí y de ultramar, y conocer personas es adquirir riqueza, y adquirir riqueza es poder crear con más lastre, ¿no? con más posito.
0: Estoy de acuerdo. Y Esther,
3: poco a decir, riqueza cultural tremenda. Yo estoy inmersa ahora con muchos poetas y aparte que siempre me ha gustado la poesía, cuando yo era joven era Dalí, Buñuel y Lorca, o sea que ahora encontrarme con todo estas personas que hacen esta poesía tan... Ayer estábamos cenando, ¿cuántos poetas éramos?
2: Muchos.
0: Sería precioso porque ya digo, todos juntos...
3: Fue increíble, esto es una riqueza cultural que no se puede comparar, yo creo que con nada.
0: Asistir a eventos como estos es una maravilla, y a mí particularmente me sabe mal, pero muy mal, a veces que te llegan y digo, uy, no puedo asistir, pero bueno, es lo que hay, pero seguro que en otro momento. Es más, este sábado también estaréis aquí en Caldas de Montbui y no podré estar. Oh. Pero en fin, es aquello que a veces te buscas compromisos que también están relacionados con la cultura, por supuesto, y con la literatura. Y bien. Pero lo que es importante es que estáis aquí. Para mí eso es importantísimo. Es el hecho de que estéis los tres. Porque además recuerdo, primero cuando me lo propuso Josep, dice en tal fecha. Vendrá Pablo Egure, me explicó todo el proyecto, etcétera, y digo, ostras, ¿te interesa? Digo, y tanto que me interesa. Luego la propuesta ya se la hice yo a la Esther, hice encantada por el hecho de estar aquí, por eso digo que el hecho de que estéis aquí es muy importante. Precisamente pasamos ahora a estas presentaciones. Ya me lo has dicho, pero así entre todos, ¿cómo vivisteis la presentación de ayer en Animal Sospechoso?
1: Yo creo que siempre que nos reunimos para un acto cultural es un momento de placer y de alegría y de trascendencia espiritual, y en eso toca la emoción más íntima, y el hecho de estar aquí también en la radio, con la magia que tiene el radio. Creo que la magia del radio es algo,
0: es lo que más te llega, la magia.
1: Insuperable, no hay medio que lo pueda superar. Cómo nos comunicamos los seres humanos con la palabra. El poder de la palabra, desde la creación hasta ahora, con la radio.
0: Y además cuando falla todo, y te quedas incluso en una apagada, como pasó aquí hace un año y un poco más, siempre encuentras la radio.
1: La radio es
0: y en momentos espiritual más difíciles, como el 23 de febrero de 1981, que hubo un intento de golpe de estado, también fue la noche de los transistores, que se llamó.
1: Sí, exactamente. Y bueno, por eso la radio es la comunicación de los espíritus, es la comunicación de las almas a través de ese éter que es este, sobre todo de la humanidad.
0: Sí. El hecho que quedabas, porque la Esther ya la ha explicado bien lo que ha representado el acto de ayer, ¿no? Asistir. Y en tu caso, Josep.
2: Bueno, porque
0: ya algunos ya los conocéis, ya, pero el hecho de que, por ejemplo, pues era concretamente la presentación.
2: Lo que han dicho los compañeros, pero también, bueno, que el esfuerzo empleado en estas cosas ayer se vio compensado con creces y fue un acto precioso en un lugar muy acogedor. Y luego, bueno, hubo el post que decimos con una pequeña cena con todos los que se apuntaron y fue un día magnífico. Y espero que el sábado a las 12 del mediodía en la biblioteca de Caldas pues sea más o menos lo mismo.
0: Esperemos que sí. porque y desde aquí lo hacemos, intentamos difundirlo, sobre todo por la importancia que tiene y la importancia cultural. Todo y que a veces a muchas personas parece ser que la cultura no les llega, pero es muy importante. No sé si con eso, mira, me has entendido, porque es el hecho de que muchas veces se programan actividades culturales de las que esperas mucho y después resulta que te encuentras pues un poco triste, ¿no? Porque has visto con lo importante que es un hecho así, ¿no? Y no llega o no ha tenido el seguimiento que podrían tener.
2: Sí, tienes razón. Muchas veces pues ves frustrado un esfuerzo que te ha costado, bueno, que han sido días de preparación y tiempo empleado. Pero como dice Pablo.
0: Pero aquí yo estoy segura que irá muy bien. Primero porque la persona que con la que vosotros traéis hacia aquí, ¿no? Y segundo, por todas las personas que os conocen aquí a Caldas, que a través de aquí ya podemos decir que está garantizado.
2: Pablo dice que lo importante es hacerlo.
0: ¿Qué tal?
2: Pues
1: sí, yo creo eso. Que lo importante es los que trabajan en la cultura están en una trinchera, es la trinchera cultural. Y bueno, la radio, los medios de difusión y los actos públicos, o sea, siempre son buenos. No importa la cantidad de gente que haya, lo importante es que se haga, que no se bajar los brazos y seguir luchando, porque la cultura siempre es el faro que conduce a la hermandad y a la paz de la humanidad.
0: Y todo que sean cuatro personas que vayan a un acto así, se agradece y se hace igual. O sea que esto no es problema.
1: Es así. Es más importante que se haga y que la gente vea que se hace.
0: Y tanto. Pero ya que yo creo que el éxito aquí estará garantizado. Tenéis un público que os conoce mucho. Sí, la pregunta era esta, pero ya más o menos la habéis respondido, lo que esperáis de este acto, ¿no? Que se celebra este sábado aquí en Caldas a las 12 del mediodía.
2: A las 12 del mediodía.
0: A la biblioteca.
2: En la biblioteca.
0: A la sala de actas. ¿Esta gira es un punto de llegada o un punto de partida? Yo diría de llegada, pero bueno, hago la pregunta así.
1: Es un punto en el camino que no tiene comienzo ni fin. El camino de la cultura es permanente y seguimos, las generaciones humanas son una cadena, unos tras otros, como hormiguitas llevando el peso de que la humanidad pueda ser un poquito mejor cada día, y por eso es un camino sin fin.
0: Y tanto, esperemos que sea así.
2: Bueno, una carrera de relevos, ¿no? Una carrera de relevos interminable. Donde algunos corren más que otros pero
1: sí.
2: Cada uno aporta lo que puede.
1: Si vamos a la antorcha hay que seguir, sí. como
2: exactamente
1: es así.
0: Y por ejemplo, para ti, Esther, esto de punto de llegada, punto de partida, punto de encuentro,
3: punto de encuentro, pero casi que es una maratón. Esto sí. No es, no, es una carrera de fondo, no es un sprint, no puedes ir rápido, no puedes ir solo. Tienes que ir acompañado, poco a poco, y con buena gente. Buenos artistas, pero buena gente también. Es muy importante.
0: Y de hecho, yo creo que todo se cumple aquí.
3: De sobras.
0: Sí. O sea, hablemos de arte, poesía y diálogo transcontinental. ¿Qué aporta la mirada latinoamericana a la poesía catalana actual? Aquí podéis responder también los tres.
2: Yo creo que si de alguna cosa peca la cultura o la poesía catalana, es de mirarse siempre el ombligo y no ver que el mundo es muy grande y abrir horizontes y mirar mucho más allá de las fronteras físicas o políticas de un país, ¿no? Uh-huh. A mí viajar a Sudamérica me aportó muchísimo. Aparte, lo más importante era conocer, o es conocer, a los poetas amigos que tengo ahora allí, y de mirar que la poesía se puede hacer o se puede escribir de distintas maneras. Uh-huh. Cada país tiene una manera que va muy, muy ligada a la lengua, tiene una manera especial de hacer poesía, ¿no? Pero siempre es bueno contaminarse con otras maneras de verlo, ¿no? Con otras expresiones, con otras formas de escritura, ¿no? Que se pueden adaptar o no a la lengua que materna nuestra, ¿no? Uh-huh. Pero creo que tenemos que abrirnos más, uh-huh, que conocer lo que está pasando y lo que se está escribiendo ahora en el mundo, ¿no? Uh-huh. Y es lo que me aporta a mí viajar y conocer gentes de Sudamérica o de otros lugares, ¿no?, del mundo.
1: Sí, me trae el recuerdo de un gran escritor uruguayo, Paco Espínola, que hizo un cuento para niños que se llamó Saltoncito. Saltoncito es la historia de un sapito, que vivía en un charquito y que todos pensaban que donde se veía aquella loma, aquella montaña, se terminaba el mundo. Y se escapa de la casa con un bolso, y cruza la montaña. Y va más hacia la montaña y se da cuenta que hay más charquitos y que hay más reinos de sapitos y que hay otro mundo que él no conoce, y pasa sus peripecias, buenas y malas, como la vida es. Y al final vuelve con su enamorada al charquito original, donde el padre lo esperaba. Y ahí siempre me quedó grabado ese cuento, que en la vida hay que aprender a pasar el charquito, a cruzar la montaña. No se termina todo donde creemos que vemos, sino que todo sigue más allá. Esa es la enseñanza un poco de lo que hace que uno, después que tuvo una vida en el derecho, en esto, en otro, también puede hacer esta vida en lo literario y en la difusión de la cultural de lo literario, y que todos podamos cruzar ese charquito, ¿no?
0: Uh-huh. Claro, es lo que podríamos decir, la mirada de Latinoamérica o Sudamérica aquí a Cataluña, y la mirada de Cataluña al Uruguay, en este caso.
1: Cataluña fue muy importante en Uruguay, porque los catalanes crearon Uruguay, es una república nueva, sí. Nació en 1830, y la migración catalana de fines del siglo XIX y del siglo XX fue importantísima en industrias, en creaciones, en plástica. Bueno, realmente, por ejemplo, uno de los maestros de la pintura uruguaya es hijo de Torres García, estuvo en Cataluña. Barras estuvo en Cataluña. Torres García volvió siendo ya de edad, pero hizo toda su vida en Cataluña. Volvió en el año 34 y fallece por el 46. Realmente lo que es Cataluña y Uruguay, Josep lo descubrió, porque y nosotros también, yendo a museos, el primero que hizo esto, el primero que hizo aquello, son catalanes. Y los gallegos también, muy importante. La migración española en Uruguay ha sido siempre muy importante, pero los catalanes tienen un lugar privilegiado en Uruguay.
0: Esther, hablamos de arte ahora. No, te preguntaría qué te aporta a ti. No sé si conoces muchos artistas, como él ha comentado, de pintores, etcétera, del Uruguay. Pero no sé si te planteas también hacer, ¿por qué no?, presentar tu obra allí, a Montevideo y otros departamentos de Uruguay, llevarla hacia allá.
3: Bueno. Aquí hay alguna invitación que ha surgido de todos estos encuentros, ¿no? Y igual hacemos una excursión y nos vamos unos cuantos a Uruguay.
0: Te aseguro que vale la pena ir a hacer esta excursión.
3: Sí, sí. Tenemos que acabar algunas obras por aquí y bueno, nos han dejado un margen incluso para poder ir al Uruguay y estaríamos encantados de ir y de conocer artistas plásticos, evidentemente los poetas. Y de hecho ya conocí a gente como Marcia de Costa Rica gracias a Josep. Uh-huh. que es todo como una tela de araña que va surgiendo y va haciendo y te vas quedando con lo que más te llama, ¿no? Uh-huh. Y bueno, mira, aquí hay Pablo que se está riendo porque todo esto es lo que él nos está provocando, vamos.
0: ¿Y cómo se construye un diálogo artístico, ¿no?, entre dos, podríamos decir, yo tenía arribas, orillas del Atlántico, la de aquí y la de allá?
3: ¿Cómo se construye?
0: Sí, un diálogo artístico.
3: Buah, es facilísimo.
0: Pero eso artístico y literario también, que podríamos decir, ¿no?
3: Pues entre artistas que se entienden es fácil. Tanto sean de Palau de Plegamans como del Uruguay.
0: Y tanto.
1: La revista es parte de eso, ¿no? Por eso la revista papel. Porque el papel es intemporal. En cambio, cuando se apuesta todo a la web, no sabemos hasta cuándo será. Hasta que algún satélite se caiga o no sé lo que pase en este mundo. Pero el papel continúa.
0: Uh-huh. Y esperemos que continúe mucho tiempo el papel. Sabemos que el coste también es el que es, ¿no? Hay un coste económico que por eso podríamos decir que en prensa, ¿no?, sobre todo en prensa que hay más ahora en internet, podríamos decir, no me sale la palabra virtual, no es exactamente, es decir, que las publicaciones ahora la gran mayoría, más que el papel, sobre todo en revistas, es como antes se ha comentado, es difícil, pero ya digo, en parte por el coste económico que se plantea. ¿Qué pasa? Que esta revista Alfareros, ¿cada cuánto sale?
1: En principio cada año, pero hay
0: es una al año.
1: Es perspectiva de que puedan ser más de dos este año.
0: Que podría ser bianual, trimestral.
1: El asunto tiene que ser así, es decir, nosotros operamos con apoyos de empresas privadas que colaboran con la compra de tantos números y nosotros le hacemos la publicación de la publicidad. Uh-huh. Eso a veces no alcanza a cubrir los costos, pero se acerca mucho. Acá no hay ganancia en esto, sino lo que hay es querer hacer las cosas y tirarse al agua y hacerlo. Pero cuando nosotros tenemos un número que nos permite realizar la publicación, lo hacemos. En ese año hay empresas que mantienen la publicidad y la compra de determinados ejemplares que hacen que no solamente te compren la revista, sino que la divulguen, porque ahí tenemos la doble condición. Y bueno, tenemos la suerte de estar apoyados y tener cubiertos gran parte del costo, ¿no?, del costo básico primario que la imprenta.
0: ¿Qué retos tiene hoy, y aquí entraría todo, ¿no?, qué retos tiene hoy la poesía y el arte contemporáneo para ir a mes?
2: Bueno, yo creo que los retos de siempre. La originalidad, la actualización, tanto del arte como de los textos poéticos, las cosas evolucionan, para bien o a veces para mal, pero evolucionan y se sitúan al lado de las civilizaciones y de su camino, ¿no? El reto siempre es el mismo.
1: Y Silva Casal, la poeta, decía que lo importante es crear y que el tiempo siempre va a decir lo que perdura. Pero lo importante también es que la gente esté en esa etapa creativa. Más allá de que su calidad sea la mejor o sea mediana, pero lo importante es crear, que el hombre busque la creación. Y bueno, aquellos creadores que son más auténticos, esos son el que el tiempo hace que perduren. Pero lo importante es que haya la cultura de la creación, tanto en la música como en la plástica, la escultura, la poesía, pero lo importante es crear.
3: Sí, yo también creo que lo importante es ya desde niños enseñarles lo que es la cultura. Creo que si la base no la tenemos buena, no valoramos la cultura, sea la que sea, evidentemente la poesía o las artes plásticas, la fotografía, cualquiera, si no les damos la importancia que tiene, si decimos que la cultura no es necesaria, que es mejor hacer otras cosas, como lo que está pasando, entonces nos estamos perdiendo un mundo, porque la cultura nos ha acompañado desde las cuevas. Y si la vamos perdiendo por el camino, perdemos muchas cosas que no nos damos cuenta.
0: Es que dicen que no da comida, que no alimenta, y sí que alimenta. Te alimenta el cuerpo, te alimenta el alma.
1: Claro.
0: Claro. Y es imprescindible, ¿no?
1: Sí, yo creo que hay que aprender a mirar. Por ejemplo, a mí me pasaba con la Sinfonía del Nuevo Mundo de Dvorak, que la primera vez que la escuché no me llegó. Entonces mi padre me decía, escuchar dos o tres veces. Y cuando lo escuché, hoy es de las más favoritas. Hay que saber escuchar, hay que aprender a escuchar, hay que aprender a mirar la plástica, hay que aprender a escuchar la poesía. Por eso es importante que en los primeros etapas de la vida, la educación también haya poesía, que haya plástica, llevar a los niños a los museos, que vean lo que es la pintura, lo que es la música, llevarlo a los conciertos, que aprendan un instrumento, es muy importante. Y no hay países en que el instrumento es básico, ¿no? Pero es muy importante tener ese contacto con la creación.
0: Ya quedan pocos minutos, me voy hacia el final. ¿Cuáles son los planes de futuro de Alfareros?
1: Alfareros tiene idea de publicar una revista este año, porque este año hace 300 años de los primeros pobladores de la ciudad de Montevideo, que vinieron de Canarias, que eran todas familias canarias las que poblaron por primera vez Montevideo, y sacaron una revista en homenaje a los 300 años de esas familias tan corajudas de Canarias que llegaron al Río de la Plata. También tenemos interés en publicar una revista que tenga mucho contenido plástico en homenaje a Pablo Achugarri. Pablo Achugarri,
0: un museo precioso.
1: Tiene un museo muy importante en Punta del Este, en Uruguay, y estamos en eso también, con esa intención. Y el año que viene se cumplen los 100 años de Selva Casal, así que va a haber una... Selva Casal era poeta y además tenía obra plástica, así que se va a publicar un catálogo sobre su obra plástica y fotos, y se va a publicar quizás un Alfareros en su homenaje. Así que van a haber muchos actos en Montevideo, también van a haber unas jornadas de poesía, 4 o 5 noches en el hotel
0: todo esto hacia
1: de Piriápolis.
0: ¿Hacia qué
1: hacia época? Los 100 años se iba a casar.
0: No, pero qué, ¿de qué época del año? ¿De este 2026?
1: Sobre octubre, 27, octubre del 27.
0: Ah, vale, de aquí un año y poco más.
1: Sí, y ahí hay un hotel en Piriápolis, a 90 kilómetros de Montevideo, que es importante porque es de año 30. La idea es hacerlo ahí, volver al año 30 y hacer la jornada de poesías ahí.
0: Me sabe mal porque tenía muchas preguntas para hacer y me quedo sin tiempo para hacerlas. No sé si queréis decir alguna cosa más, Josep y Esther, rápidamente, porque llegamos al final.
2: Bueno, yo encantado de estar aquí, de esta entrevista, y muy agradecido y encantado de estar junto a estos grandes artistas como Pablo y Esther.
0: Igualmente. Y yo agradecida también porque vosotros hayáis estado aquí. Gracias por esta hora de conversación, de cultura, de puentes que se entiende más allá, extiende más allá del Atlántico. Es un privilegio de verdad que habéis estado aquí en el foro, que también yo la defino como la plaza pública de la radio, y ver cómo la poesía, el arte y la edición, la revista, ¿no?, pueden unir mundos, lenguas y sensibilidades, y por tanto que la gira continúe y que Alfarero sigue su camino o continúe su camino, y que este diálogo entre Uruguay y Cataluña no se pare más.
1: Muchas gracias.
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